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1: Sim, é nossa preocupação como a OTM a situação das piores formas de trabalho infantil. Temos notado a nível, não só da cidade da Beira, a nível da província de Sofala, crianças que são submetidas a trabalhos, as piores formas de trabalho infantil, muito mais nos mercados, mercado de Maquinino, Goto e outros, em que vais encontrar uma criança...
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2: O surto começou no distrito de Caia, mas já lastrou-se para os dois distritos circunvizinhos, que é o distrito de Marromeu e o distrito de Cheringoma, mais concretamente para a área de saúde de Amambos.
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2: O que foi instituído é fazer a monitoria diária dos casos de diarreia através de uma plataforma eletrônica e também em caso de termos
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